0: a veces cuántas personas necesitaríamos, así como ellos, que tomen la iniciativa, que colaboren, que nos ayuden a todos, ¿no? Porque en el fondo que le ayuden a la parroquia es ayudarle a quién. A toda la parroquia, ayudarle a Dios, ayudarle a la comunidad. Entonces, animémonos entre nosotros, no nos desanimemos. Miren, ahorita yo pues veía, ¿no? Ahorita pues como, imagínense, todos ahorita son fanáticos, unos por allá, otros por aquí. Yo decía, oiga, Jesús necesitaría de todos esos hombres y mujeres fanáticos también para decir, oiga, necesitamos anunciar el Evangelio, ¿no? Pero ahí sí todos nos escondemos, ¿no? Cuando tenemos que hacer el bien, nos escondemos. Pero pónganos a veces por ahí a otras cosas, y eso ahí sí, ¿cómo es? ¿Dónde es? ¿Dónde, no sé? ¿Dónde es la cita? Entonces, querida familia, ayudemos entre todos. Luego, mire, Jesús elige a doce caballeros allí para anunciar el Evangelio, y les da, luego los envía, dice, a estos doce los envió Jesús con estas instrucciones. Primero, no vayan a tierra de paganos. El segundo, dice, vayan a las ovejas descarriadas. Tercero, proclamen que ha llegado el reino de Dios. Curen enfermos, resuciten muertos, limpien leprosos, arrojen demonios. Y bueno, viene una frasecita bella: gratis han recibido, den gratis, ¿no? Hoy, bueno, por allá, en algún momento se acercaba una persona para decirme, padre, pero esa frasecita de den gratis, y yo, pues bueno, por allá, una persona se acercó a mí para decirme, padre, pero ustedes, ¿por qué cobran? Me dijo así, de una vez me dijo el Señor, y su merced, y ese día estaba así como hoy, casi prendidos todas las lámparas del templo. Yo le dije, oiga, yo quisiera que EPSA, así es EPSA, ¿sí? Me llegara a mí los recibos cero. Que además por aquí la persona que nos hace el aseo me dijera, padre, pues usted es un buen sacerdote, nosotros no le cobramos, ¿no? Y así en muchas cosas, ¿no? Muchas cosas, ¿no? Yo les cuento, ayer antier, pues yo a veces me sobrelimito, y entonces por allá incluso nuestra querida contadora me dijo, padre, hablándome los oídos, padre, usted se está demasiado, ¿no? Entonces yo decía, pero yo le dije incluso, ¿no? Eso es como cuando usted se entra al baño y usted va allá y se queda enjabonado, pues ¿qué le toca hacer? Buscar rapidito por allá solución. Y yo pues yo digo lo mismo, si yo inicio una obra, ¿qué me toca hacer? Pues terminarla. Entonces yo dije, padre, pero usted se va demasiado. Y yo dije, bueno, tenga paciencia, porque ¿qué más ya podemos hacer? Entonces, igualmente nosotros. Por eso, coloquemos hoy en las manos de Dios, coloquemos la vida de cada uno de ustedes. Oramos hoy por esta familia, por la familia Castillo o Tálora, por estos 8 hermanitos. Oramos por estos 2 hermanitos que ya gozan de la presencia de Dios. Oramos allí por papá y mamá, quienes los engendraron, les dieron la vida. Oramos hoy por nuestros queridos papás, para que sean más juiciosos, para que no se cansen de amar a su esposa, de amar a sus hijos. Y en este día les he insistido, no tengan miedo, papás, de darle un abracito a quienes, a sus hijos. Díganles que los aman, que los quieren, que son importantes, porque a veces el papá, pues bueno, yo sé la realidad, ¿no? Bueno, por aquí están nuestros queridos psicólogos, y sabemos que la psicología de cada uno, tanto del hombre como la mujer, son 2 realidades totalmente distintas, ¿no? Entonces, pero eso no nos exime para que un papá abrace, para que un papá diga te amo, para que un papá diga también qué necesita, en qué puedo colaborar, en qué puedo ayudar. Y no vayan a decir, es que eso le toca solamente a su mamá. No, eso también le corresponde al papá y a la mamá. Porque allá el día que estaban engendrándolo, no le dijo, eso le toca solamente a usted, mamá. No, les tocó a los 2 juiciositos engendrarlos, pero ahora también educar, ayudar. Y eso, mire, después se lo van a agradecer a usted. Le van a decir, lo que soy hoy, se lo agradezco allí, porque fueron exigentes, porque nos pusieron en nuestro lugar y porque nos ayudaron demasiado. Papás, tampoco pues se vayan al límite, ¿no? Es decir, la letra, entonces por allá pues se descontrolen, y entonces tampoco es está límite, ¿no? Sí, hay que corregir, pero tampoco demasiado, ¿no? Entonces, ayudar, hay que aprender. Decía en estos días, la palabra de Dios, la palabra nos ayuda a corregir, nos ayuda a exhortar, nos ayuda a corregir a todos, nos ayuda a educar incluso. Dios los bendiga, queridos papás, sigan siendo felices, no dejen de sonreír y déjense amar, consentir de su querida esposa y también de sus queridos hijos, de los nietos y bueno, bisnietos y de toda su querida familia. Regalémosles un fuerte aplauso y a todos los papás en este día especial. Bueno, ahora vamos a ponernos de pie y vamos a renovar nuestra fe. Creo en Dios, Padre Todopoderoso, Creador del cielo y de la tierra. Creo en Jesucristo, su único Hijo, nuestro Señor, que fue concebido por obra y gracia del Espíritu Santo. Nació de Santa María Virgen, padeció bajo el poder de Poncio Pilato, fue crucificado, muerto y sepultado. Descendió a los infiernos, al tercer día resucitó de entre los muertos, subió a los cielos y está sentado a la derecha de Dios Padre Todopoderoso. Desde allí ha de venir a juzgar a vivos y muertos. Creo en el Espíritu Santo, la Santa Iglesia Católica, la comunión de los santos, el perdón de los pecados, la resurrección de la carne y la vida eterna. Amén. Al elevar nuestras súplicas a Dios, reconozcamos que su misericordia es eterna y que su amor nunca nos abandona. Unidos como iglesia, presentémosle nuestras las necesidades del mundo, de nuestra sociedad y del caminar pastoral de nuestra arquidiócesis, las vocaciones y la vida de nuestras familias. Acudamos a Él con fe y confianza, diciendo juntos: Señor, escucha y ten piedad. Señor, escucha y ten piedad.
1: Por la iglesia, para que acoja a todos los hombres sin distinción de raza, credo o cultura, y les anuncie con valentía a Cristo como único Salvador. Roguemos al Señor.
2: Señor, escucha y ten piedad.
1: Por los desamparados y desatendidos, para que sostenidos por la esperanza cristiana, crean firmemente que Dios es fiel y capaz de cumplir lo que promete. Roguemos al Señor.
2: Señor, escucha y ten piedad.
1: Por los pecadores, para que descubran y gocen de la ternura y la misericordia de Dios manifestada en su iglesia. Roguemos al Señor.
2: Señor, escucha y ten piedad.
1: Por la pastoral vocacional, por los jóvenes que se reúnen en el Seminario Conciliar de Tunja, para que dóciles al Espíritu Santo descubran el proyecto de amor y la vocación a la que han sido llamados. Roguemos al Señor.
2: Señor, escucha y ten piedad.
1: Por las familias y las parejas que hoy se preparan en la curia diocesana, para que fundadas en el amor sean hogares santos, a ejemplo de la Sagrada Familia de Nazaret. Roguemos al Señor.
2: Señor, escucha y ten piedad.
1: Por los ministros de la Eucaristía en proceso de formación, para que al servir al altar y a los enfermos, hagan de su existencia una verdadera vida eucarística. Roguemos al Señor.
2: Señor, escucha y ten piedad.
1: Por nosotros aquí reunidos, para que asumamos nuestra identidad bautismal y nos sintamos enviados a proclamar la misericordia del reino de los cielos. Roguemos al Señor.
2: Señor, escucha y ten piedad.
0: Agradezcámosle a Dios porque Él siente que somos de su propiedad, que no nos abandona, que no nos deja a la deriva. Agradezcámosle también por todos los momentos, también de dolor, de sufrimiento, a veces por los que tenemos que pasar. Agradezcámosle en este día también por la vida de papá, quienes gozamos todavía de ellos, los papás que también ya están allí en la presencia de Dios. Oremos por ellos.

0: Oren, hermanos, para que ese sacrificio mío, suyo, sea agradable a Dios Padre Todopoderoso.
1: El Señor reciba de tus manos este sacrificio para alabanza y gloria de su nombre, para nuestro bien y el de toda su santa iglesia.
0: Oh Dios, que según la doble condición de los dones

todo lugar. Señor Padre Santo, Dios Todopoderoso y Eterno, por Cristo Señor nuestro, porque Él con su nacimiento renovó la vieja condición humana, con su pasión destruyó nuestro pecado, al resucitar de entre los muertos, nos aseguró el acceso.

Santo eres en verdad, Padre, y con razón te alaban todas tus criaturas, ya que por Jesucristo tu Hijo, Señor nuestro, con la fuerza del Espíritu Santo das vida y santificas todo, y congregas a tu pueblo sin cesar, para que ofrezca en tu honor un sacrificio sin mancha, desde donde sale el sol hasta el ocaso. Por eso, Padre, te suplicamos que santifiques por el mismo Espíritu estos dones que hemos separado para ti. De manera

para que se conviertan en el cuerpo y la sangre de Jesucristo, Hijo tuyo y Señor nuestro, que nos mandó celebrar estos misterios, porque él mismo, la noche en que iba a ser entregado, tomó pan y, dando gracias, te bendijo, lo partió y lo dio a sus discípulos, diciendo: tomen y coman todos de él, porque esto es mi cuerpo, que será entregado por ustedes.

Del mismo modo, acabada la cena, tomó el cáliz y dándote gracias de nuevo lo pasó a sus discípulos diciendo: tomen y beban todos de él, porque ese es el cáliz de mi sangre, sangre de la alianza nueva y eterna, que será derramada por ustedes y por muchos para el perdón de los pecados. Hagan esto en conmemoración mía.

Este es el sacramento de nuestra fe. Así pues, Padre, al celebrar ahora el memorial de la pasión salvadora de tu Hijo, de su admirable resurrección y ascensión al cielo, mientras esperamos su venida gloriosa, te ofrecemos en esta acción de gracias el sacrificio vivo y santo. Dirige tu mirada sobre la ofrenda de tu iglesia y reconoce en ella la víctima por cuya inmolación quisiste devolvernos tu amistad, para que fortalecidos con el cuerpo y la sangre de tu Hijo y llenos de su Espíritu Santo, formemos en Cristo un solo cuerpo y un solo espíritu. Que Él nos transforme en ofrenda permanente, para que gocemos de tu heredad junto con tus elegidos, con María, la Virgen Madre de Dios, su esposo San José, los apóstoles y los mártires, Santa Lucía y todos los santos, por cuya intercesión confiamos obtener siempre tu ayuda. Te pedimos, Padre, que esta víctima de reconciliación traiga la paz y la salvación al mundo entero. Confirme en la fe y en la caridad a tu iglesia peregrina en la tierra, a tu servidor, el Papa León, a nuestro arzobispo Gabriel Ángel, al orden episcopal, a los presbíteros y diáconos y a todo el pueblo redimido por ti. Atiende los deseos y súplicas de tu familia que has congregado en tu presencia. En el domingo, día en que Cristo ha vencido a la muerte y nos ha hecho partícipes de su vida inmortal, reúne en torno a ti, Padre misericordioso, a todos tus hijos dispersos por el mundo, a nuestros hermanos difuntos. Oramos hoy por papá, mamá y estos dos hermanitos que gozan ya de la presencia de Dios. Y a cuantos murieron en tu amistad, recíbelos en tu reino, donde esperamos gozar todos juntos de la plenitud eterna de tu gloria, por Cristo, Señor nuestro, por quien concedes al mundo todos los bienes.

0: agradecidos todos con Dios, porque se compadece, porque tiene misericordia, amor con nosotros, así como nos invita a orar para que suscite obreros para trabajar en su viña. Unámonos hoy para orar también por papá, orar por estas familias, orar por la paz y la unidad del mundo entero. Padre nuestro, que estás en el cielo, santificado sea tu nombre. Venga a nosotros tu reino, hágase tu voluntad en la tierra como en el cielo. Danos hoy nuestro pan de cada día. Perdona nuestras ofensas, como también nosotros perdonamos a los que nos ofenden. No nos dejes caer en la tentación y líbranos del mal. Líbranos de todos los males, Señor, y concédenos la paz en nuestros días, para que, ayudados por tu misericordia, vivamos siempre libres de pecado, protegidos de toda perturbación, mientras esperamos la gloriosa venida de nuestro Salvador Jesucristo.
1: Tú es el reino, tuyo el poder y la gloria por siempre, Señor.
0: Señor Jesucristo, Señor Jesucristo, que dijiste a tus apóstoles: la paz les dejo, mi paz les doy. No tengas en cuenta nuestros pecados, sino la fe de tu iglesia, y conforme a tu palabra, concédele la paz y la unidad, tú que vives y reinas por los siglos de los siglos.
1: Amén.
0: La paz del Señor esté siempre con ustedes.
1: Y con tu espíritu.
0: Como hijos de un mismo Padre, démonos fraternalmente un saludo de paz. Amén.

querida familia, Él es Jesús, el que nos invita a orar, el Cordero de Dios que quita el pecado del mundo. Dichosos los invitados a la cena del Señor. Señor, no soy digno de que entres en mi casa, pero una palabra tuya bastará para sanarme. Las personas que van a comulgar tengan la bondad de acercarse, los demás vamos a cantar.

0: Iglesia, por Jesucristo nuestro Señor.
1: Amén.
2: Tengan la bondad y se sientan un momentico. Bueno, quiero leer un comunicado de la Conferencia Episcopal. Yo sé que si no lo leo, no lo leen en casa, porque les da pereza. Bueno, entonces vamos a leer por aquí que dice. Dice, a propósito, comunicado, a propósito de la interpretación y difusión de los mensajes emitidos por la Conferencia Episcopal de Colombia en el actual contexto electoral. En medio del proceso electoral que viven,

0: Bueno, en medio del proceso electoral que vive actualmente el país y ante los recientes pronunciamientos de la Conferencia Episcopal de Colombia, el Departamento de Comunicaciones realiza las siguientes precisiones. Primero, circulan en plataformas digitales algunas publicaciones y comentarios que presentan interpretaciones parciales de los recientes pronunciamientos episcopales, llegando incluso a utilizarlos para sustentar posiciones políticas determinadas. Por ello, hacemos un llamado respetuoso a que estos mensajes sean comprendidos y difundidos en su contexto integral, evitando usos ajenos a su propósito pastoral. Segundo, los comunicados y exhortaciones emitidos por la presidencia de la Conferencia Episcopal de Colombia están inspirados en el Evangelio, la doctrina social de la Iglesia y el Magisterio. Su propósito es ofrecer criterios de reflexión que favorezcan la participación de los ciudadanos en la vida democrática del país, desde el discernimiento responsable, la libertad, el respeto, la cultura del encuentro, la reconciliación y la búsqueda del bien común. Tercero, en ningún caso estos pronunciamientos pretenden favorecer, respaldar o deslegitimar candidatura alguna, ni expresar adhesión a proyectos políticos particulares. Cuarto, invitamos a quienes difunden, comentan o comparten los mensajes institucionales de la Conferencia Episcopal de Colombia a hacerlo respetando su contexto, contenido y propósito original, evitando interpretaciones que puedan generar confusión o contribuir a la polarización que afecta a nuestra sociedad. Quinto, en este momento decisivo para el país, la Conferencia Episcopal de Colombia mantiene su llamado a promover un clima de respeto mutuo, serenidad, diálogo y esperanza, así como a rechazar toda forma de violencia, estigmatización o división. Sexto, el Departamento de Comunicaciones de la Conferencia Episcopal de Colombia invita a verificar siempre la información y a consultar los canales oficiales de las instituciones antes de replicar o interpretar sus pronunciamientos. Bogotá, Distrito Capital, 10 de junio del 2026, Departamento de Comunicaciones y Tecnologías, Conferencia Episcopal de Colombia. Entonces, ¿no? Porque por ahí están, la iglesia está por allí, la iglesia está por aquí, y no, es que tomemos estos mensajes en su integridad, ¿no? No solamente fragmentos que nos colocan por allá. Entonces, la iglesia es clara en eso. ¿Cuál es la invitación? Sencillamente, ustedes se van a sentar muy juiciositos esta semana, van a leer lo que propone cada uno de los dos candidatos, y además acompañan con la oración y le piden al Señor que nos ayude a hacer buen discernimiento para que entre todos sencillamente cumplamos con nuestro deber de ciudadanos. Entonces tienen toda la semanita para orar mucho, para leer estos dos programas de gobiernos, y cada uno de ustedes toma su decisión allí a la luz de la oración. Entonces, muchas gracias a todos, gracias a esta familia Castillo Otálora por, bueno, ya van sus 3 añitos en esta tradición que queremos dejar en nuestro municipio. Entonces, muchas gracias a ellos. Gracias también a la panadería Nicopan, por ahí está la señora Sandra. Gracias a ella, Sandrita, también, porque cada 15 días nos ofrecen el pan para ofrecerle a los niños. Entonces invitamos a los niños que se acerquen inmediatamente a recibir un panecito y se vayan contentos para la casa. El Señor esté con ustedes.
1: Y con tu espíritu.
0: Y la bendición de Dios Todopoderoso.

0: Bueno, queridas espositas, vayan, prepárenles una buena cena a sus espositos, consiéntanlos y díganles feliz día. Y para todos, feliz semana, que estén muy bien.
1: Gracias, Padre.
0: Queridos niños, tengan la bondad de acercarse para recibir su pan.

0: finalizamos la transmisión desde el templo parroquial Nuestra Señora del Rosario de Cucaita. Los esperamos mañana para compartir con cada uno de ustedes el ofrecimiento del Santo Rosario y la Sagrada Eucaristía. Hasta pronto.
1: Son las 7:41.

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1: Son las 8 en punto.
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1: Son las 9:02.
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0: Son las 9:19.
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0: Son las 10 en punto.
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el que nos guía. Basta invocarlo. Espíritu Santo, ilumíname, guíame, santifícame. El que nos enseña lo que no se conocía, el que nos revela a Jesucristo, el que nos da vida. Espíritu Santo, guía mi vida. Espíritu Santo, dirige mis pensamientos, mis palabras, mis acciones. Espíritu Santo, enséñame a conocerte, ayúdame a descubrir tu

los enfermos, les anuncio una buena noticia. Jesucristo está cerca de ustedes y ahora los guarda en su corazón, porque escuchó su grito, porque ha sentido su sufrimiento, porque los ha visto en su lecho y en su dolor. Y ahora declara, declara.

0: soy sano, soy libre, soy redimido. 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
1: En el nombre del Padre, y del Hijo, y del Espíritu Santo.
2: Amén.
1: La gracia de nuestro Señor Jesucristo, el amor del Padre, y la comunión del Espíritu Santo estén con todos ustedes.
2: Y con tu espíritu.
1: En esta mañana de lunes festivo, cuando estamos a 15 ya de junio, puedo les decir a cada uno de ustedes muy, pero muy buenos días. Saludamos aquí a la parte urbana, saludamos por allá al sector de Nuestra Señora de Fátima, Nuestra Señora del Rosario, por allí a Santo Tomás, a San Francisco, también a Santa Isabel, a Minuto de Dios, a San Felipe. También por allí a Monserrate, a Santo Tomás, a Santa Cecilia, a la urbanización El Progreso, a Colinas de Santa Lucía, a San Agustín, también para San Martín de Porres, a Jesús de Nazaret. Y bueno, qué bonito poderles decir muy, pero muy buenos días. También por allí a la vereda de El Llano, a Cuesta en Medio, también para Escalones Lluviosos, para Pijaos. Bueno, hoy estaremos visitando por allí la vereda de Pijaos y también de Chipacatá. Entonces los invitamos a todos para que nos reunamos, nos encontremos hoy a las

0: ¿Quién será?
1: Bueno, entonces allí en el sector de Santa Bárbara estaremos en la casa de William Saldana y también de la señora Cristina Castillo. Allí estaremos en esta casita. Entonces, cordialmente invitados cada uno de ustedes allí de toda la vereda de Pijaos. Qué bonito que todos participaran a las 4 de la tarde, si Dios nos permite, ya estaremos. Luego también aquí en la casa de William Gómez, allí en Chipacatá, en este sector de San Gregorio. Entonces ahí estaremos también con ustedes.
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1: También luego saludo por allí para los sectores, bueno, por aquí para Lluviosos, también allí para los sectores de Santo Domingo, María Reina, y bueno, para todos allí los Soranos, aquí para Chiquiza, para San Pedro Iguaque, para Tunca, para Bogotá, bueno, todos los lugares, a todos los amaquenses también, a donde llegamos a través de estas ondas radiales 97.5 y también por aquí a través de nuestra emisora virtual. Gracias a cada uno de ustedes. Dios les pague, Dios los bendiga. Y qué hermoso saber que ustedes están ahí conectados en este lunes festivo. Por eso le decimos hoy también por aquí a Nancito Rocíos, muy pero muy buenos días. Qué hermoso poder compartir programa con ella y poder llegar todos nosotros allá donde ustedes están en su casita. Entonces sea bienvenida a este programa.
2: Muy buenos días, Padre Omar. Buenos días, fieles oyentes de la emisora La Boyaquita, Radio Escuchas, quienes nos escuchan a través de la frecuencia o a través de la internet. Bienvenidos a este espacio de oración, en este espacio donde compartimos el mensaje de la palabra de Dios con cada uno de ustedes. Sean bienvenidos a este programa, Al Día con Jesús, en la emisora La Boyaquita. Un saludo muy especial para la vereda Cuesta en Medio, que sé que nos están escuchando y se están preparando porque en esta semana estamos de cumpleaños. Un saludo por allí para la vereda, o para los sectores Santa María, Santo Domingo, que también nos están escuchando, para allí para la urbanización, a la señora Rosmi, que también está en sintonía. Ponemos en este día, en la oración, a Fátima, la bebecita, y a Geraldine, que Dios haga su obra en ellos y que sea una semana llena de bendiciones. Bienvenidos a este programa, Al Día con Jesús. Recuerden que nos pueden enviar el mensajito de ya sea de cumpleaños, de aniversario, de felicitaciones, la oración por algún hermano enfermo, la oración por los hijos, por el esposo, por la familia. Y recordamos el número de teléfono 320-389-8940. En este día también damos gracias a Dios por el amanecer bonito que amaneció, por el don de la lluvia que cae sobre nuestras tierras, que bendice las tierras, que bendice los campos y que hace que todo sea color esperanza. Entonces, bienvenidos y démosle gracias a Dios por este espacio que nos permite compartir con cada uno de ustedes y con nuestros seres queridos.

0: Son las 6:16.
1: Resignado, resignado ante la vida, tal vez situaciones de desgracia que has vivido, sin trabajo, pérdida de tus seres queridos, ruina, hambre. Nada va a cambiar, todo seguirá igual. No, en el nombre del Señor rechaza eso y ahora ora conmigo. Espero en el Señor. Espero en el Señor, porque creo en su palabra y recibe esta palabra que te dice: espera en Él, sé valiente, ten ánimo, espera en Él y todo va a cambiar y volverás a gritar y volverás a alabarlo.

les voy a dar la clave para tener éxito, prosperidad, bendición durante el día. Aquí está, recíbela. La oración. Cuando te levantas, cuando vas a comer, cuando te relacionas con los demás, cuando tienes que tomar una decisión, cuando te tienes que enfrentar a circunstancias difíciles, cuando vas a descansar. Y ahora, ora. Padre, que sea la presencia de tu Hijo y la palabra de tu Hijo delante de mí, con la fuerza del Espíritu, obrando en mí.

también, sin saber qué hacer. Quisiera confiar en Dios. Quisiera dejarme en sus manos. Son tantos problemas los que has vivido. Te invito, confía en Él y vivirás. Confía en Él, confía en Dios y Él actuará. Confía en Dios hoy y serás bendito. Ahora di conmigo, creo, Señor, creo, pero aumenta mi fe. Auméntala en este día, oh Dios.

0: Pero en esta mañana feliz, dichosa que nos regala el Señor, unámonos hoy para saludar a la Santísima Virgen María. Por eso, unámonos con cariño, con afecto, para dirigirnos a ella.
1: El ángel del Señor anunció a María.
0: Y ella concibió por obra y gracia del Espíritu Santo.
1: Dios te salve María, llena eres de gracia, el Señor está contigo. Bendita tú eres entre todas las mujeres, y bendito es el fruto de tu vientre, Jesús.
0: Santa María, Madre de Dios, ruega por nosotros pecadores, ahora y en la hora de nuestra muerte. Amén.
1: He aquí la esclava del Señor.
0: Hágase en mí según tu palabra.
1: Dios te salve María, llena eres de gracia, el Señor está contigo. Bendita tú eres entre todas las mujeres, y bendito es el fruto de tu vientre, Jesús.
0: Santa María, Madre de Dios, ruega por nosotros pecadores, ahora y en la hora de nuestra muerte. Amén.
1: Y el Verbo de Dios se hizo carne
0: y habitó entre nosotros.
1: Dios te salve María, llena eres de gracia, el Señor está contigo. Bendita tú eres entre todas las mujeres, y bendito es el fruto de tu vientre, Jesús.
0: Santa María, Madre de Dios, ruega por nosotros pecadores, ahora y en la hora de nuestra muerte. Amén.
1: Ruega por nosotros, Santa Madre de Dios,
0: para que seamos dignos de alcanzar las promesas y gracias de nuestro Señor Jesucristo. Amén.
1: Oremos. Infunde, Señor, tu gracia en nuestras almas, para que los que hemos conocido por el anuncio del ángel la encarnación de tu Hijo Jesucristo, lleguemos por los méritos de su pasión y su cruz a la gloria de la resurrección. Por Jesucristo nuestro Señor.
0: Amén.
2: Alabar al Señor, porque Dios se goza en la alegría, en la alabanza de sus hijos. Señor, te alabaré, te bendeciré todos los días de mi vida. Dile, te bendeciré, Señor, todos los días de mi vida, y el Señor te bendecirá, y en tu alabanza Dios se gozará.
0: Bueno, tenemos los mensajitos que nos hacen llegar en esta mañana. Amaneció. Que Dios derrame sus bendiciones sobre ti, tu familia y tu hogar. Que su amor te abra camino, su paz llenes tu alma y su luz guíe cada uno de los pasos. Hoy es un nuevo día para creer, confiar y recibir lo mejor de Dios. Muy buenos días, mi querido padre y Nancita, y toda la familia al día con Jesús. Reciban un saludo muy, pero muy especial y un feliz inicio de semana. Bueno, en esta mañana también el saludito que hacemos llegar a Rosita Inés Suárez Santa María. Oramos en esta mañana por su salud, porque Dios esté en su corazón y porque Dios siga alegrando su vida. Bueno, por aquí hoy nos dicen también muy buenos días, padre Omar, y a su equipo de trabajo, para desear un feliz cumpleaños a mi hija Franci Lorena Castellanos, hoy 15 de junio. Darle gracias a Dios por la salud que Él ha regalado, curando de su enfermedad, que la siga bendiciendo y protegiendo, y le dé sabiduría para que escoja el camino correcto y nadie le apague su luz y su alegría. La saluda su madrecita Conchita. Bueno, entonces, para Franci Lorena Castellanos, para ti nuestro abrazo, Dios la bendiga, Dios derrame abundantes bendiciones, que hoy el Señor alegre tu corazón, tu vida, y que hoy sea una mujer muy feliz, y que sea la oportunidad para decirle a Dios gracias, gracias por todo lo que nos permite vivir en cada instante de nuestra vida. Bueno, y ahora nos vamos también con el santo del día. Gracias también a Monseñor Jaime Uriel por este regalo que nos hace diariamente del santo del día. Entonces, acojamos hoy el santo del día.
3: 15 de junio, Santa Micaela. Santa María Micaela nació en Madrid en 1809 en una familia de clase alta, pero desde pequeña tuvo que afrontar grandes pesares. Sus padres murieron inesperadamente, su hermanita perdió la razón y su otra hermana fue desterrada por enemigos políticos de su esposo. tuvo que acompañar a su hermano como embajador en París y Bruselas. Solía madrugar para sus prácticas de piedad, ir a misa y hacer obras de caridad con los pobres y enfermos. Desde el mediodía tenía que asistir a los banquetes diplomáticos y diversas actividades. Al volver a Madrid se encuentra con María Ignacia Rico, con quien visitó el Hospital San Juan de Dios, donde había mujeres de la mala vida que habían caído enfermas, y Micaela se quedó impresionada con la vida horrorosa y cruel de las prostitutas. Con su amiga Ignacia consiguieron una casita para albergar a las muchachas, redimirlas y salvarlas. Esto generó habladurías e incomprensiones para con Micaela en la alta sociedad y el clero, perdiendo a sus amistades. Pero la santa dejó su elegante barrio y se fue a vivir con las pobres mujeres. Santa Micaela solía escuchar voces interiores de Dios, pero su director espiritual le prohíbe hacerles caso. Más adelante le llega un santo director espiritual, San Antonio María Claret, con quien pudo crecer en santidad. Cierto día va a una casa de citas a rescatar a una muchacha que estaba allí obligada. La insultaron, le lanzaron piedras y la insultan con vulgaridades. Pero Santa Micaela salva a la chica sonriendo como si estuviera recibiendo todos los honores. La reina de España la manda llamar para pedirle consejo. Funda la comunidad de hermanas adoratrices del Santísimo Sacramento, dedicadas a adorar a Cristo Jesús en la Eucaristía y a trabajar por preservar a las muchachas en peligro y a redimir a las que ya cayeron en los vicios y en la impureza. Madre Micaela había socorrido por varios años a los enfermos de la peste de tifo negro y en 1865 se fue a Valencia a ayudar a los enfermos del cólera y contrajo la mortal enfermedad. Murió ese año. Fue canonizada en 1934. El vicariato, tras el buen pastor, va con la iglesia, pueblo del Señor.

0: corazón.
1: Bueno, en esta mañana vamos a vivir también la oración de las laudes. Por eso los invitamos a cada uno de ustedes, querida familia, para que nos unamos hoy. Vamos, les proponí ayer orar por estos candidatos también que están postulados para la presidencia, también estos dos candidatos para la vicepresidencia. Oramos por la vida de cada uno de ellos, por su historia, por su familia, por que Dios les conceda la gracia de que eso que han propuesto de verdad se lleve a feliz término. Oramos también, oramos en esta mañana por todos nuestros hermanos enfermos, oramos allí por don José María, oramos por la señora Angélica, oramos también por el ingeniero Efraín, oramos por Rosita Inés Suárez Santa María, y oramos por tantos hombres y mujeres que piden que oremos por cada uno de ustedes. En esta mañana también nos unimos para orar por también por nuestra arquidiócesis de Tunja, oramos por ella, y qué hermoso que nos unamos también. Y pues en este día también dicen buenos días por aquí para todos. Se invita a todas las familias del sector Santa Bárbara y demás sectores que deseen acompañar a la Sagrada Eucaristía del sector de este sector, allí en la casa de don William Santana y la señora Cristina, la señora Cristina Castillo. Entonces, para ella, nuestro saludo a las 4 de la tarde. Y luego también donde William Gómez, aquí en el sector de San Gregorio, de la vereda de Chipacatá. Entonces, cordialmente invitados. Y bueno, entonces, unámonos a ver, a vivir estas laudes con cada uno de ustedes.
2: Señor, abre mis labios.
1: Y mi boca proclamará tu alabanza.
2: Gloria al Padre, y al Hijo, y al Espíritu Santo.
1: Como era en el principio, ahora y siempre, por los siglos de los siglos. Amén.
2: Entremos a la presencia del Señor, dándole gracias.
1: Entremos a la presencia del Señor, dándole gracias.
2: El Señor tenga piedad y nos bendiga. Ilumine su rostro sobre nosotros. Conozca la tierra sus caminos, todos los pueblos tu salvación.
1: Entremos a la presencia del Señor, dándole gracias.
2: Oh Dios, que te alaben los pueblos, que todos los pueblos te alaben.
1: Entremos a la presencia del Señor, dándole gracias.
2: Que canten de alegría las naciones, porque riges el mundo con justicia, riges los pueblos con rectitud y gobiernas las naciones de la tierra.
1: Entremos a la presencia del Señor, dándole gracias.
2: Oh Dios, que te alaben los pueblos, que todos los pueblos te alaben.
1: Entremos a la presencia del Señor, dándole gracias.
2: La tierra ha dado su fruto. Nos bendice el Señor nuestro Dios. Que Dios nos bendiga, que le teman hasta los confines del orbe.
1: Entremos a la presencia del Señor, dándole gracias.
2: Gloria al Padre, y al Hijo, y al Espíritu Santo.
1: Como era en el principio, ahora y siempre, por los siglos de los siglos. Amén.
2: Entremos a la presencia del Señor, dándole gracias.
1: Unámonos ahora a este himno. Eres la luz y siembras claridades. Abre los anchos cielos que sostienen como un pilar los brazos de tu Padre.
2: Arrebatada en los ojos turbellinos, el alba apaga estrellas lejanísimas. La tierra se estremece de rocío.
1: Mientras la noche cede y se disuelve, la estrella matinal, signo de Cristo, levanta el nuevo día y lo establece.
2: Eres la luz total, día del día, el uno en todo, el trino todo en uno. Gloria a tu misteriosa teofanía. Amén.

0: ver, en esta mañana contemplemos ahora esta salmodia, Salmo 83, añoranza del templo. No tenemos aquí ciudad permanente, sino que vamos buscando la futura. Dichosos los que viven en tu casa, Señor.
1: Qué deseables son tus moradas, Señor de los ejércitos. Mi alma se consume y anhela los atrios del Señor. Mi corazón y mi carne se alegran por el Dios vivo. Hasta el gorrión ha encontrado una casa, la golondrina un nido donde colocar sus polluelos. Los altares, Señor de los ejércitos, Rey mío y Dios mío. Dichosos los que viven en tu casa, alabándote siempre. Dichosos los que encuentran en ti su fuerza y preparan su peregrinación. Cuando atraviesan áridos valles, los convierten en oasis, como si la lluvia temprana los cubriera de bendiciones. Caminan de altura en altura hasta ver a Dios en Sion. Señor de los ejércitos, escucha mi súplica, atiéndeme, Dios de Jacob. Fíjate, oh Dios, en nuestro escudo, mira el rostro de tu ungido.
0: Un solo día en tu casa vale más que otros mil, y prefiero el umbral de la casa de Dios a vivir con los malvados.
1: Porque el Señor es sol y escudo, Él da la gloria y la Él da la gracia y la gloria. El Señor no niega sus bienes a los de conducta intachable.
0: Señor de los ejércitos, dichoso el hombre que confía en ti.
1: Gloria al Padre, y al Hijo, y al Espíritu Santo.
0: Como era en el principio, ahora y siempre, por los siglos de los siglos. Amén.
1: Dichosos los que viven en tu casa, Señor.
0: Ahora contemplemos este cántico del profeta Isaías. El monte de la casa del Señor en la cima de los montes. Todas las naciones vendrán y se postrarán en tu acatamiento. Venid, subamos al monte del Señor.
1: Al final de los días estará firme el monte de la casa del Señor, en la cima de los montes, encumbrado sobre las montañas.
0: Hacia él confluirán los gentiles, caminarán pueblos numerosos, dirán, venid, subamos al monte del Señor, a la casa del Dios de Jacob.
1: Él nos instruirá en sus caminos y marcharemos por sus sendas, porque de Sion saldrá la ley, de Jerusalén la palabra del Señor.
0: Será el árbitro de las naciones, el juez de los pueblos numerosos.
1: De las espadas forjarán arados, de las lanzas podaderas. No se alzará la espada, pueblo contra pueblo, no se adiestrarán para la guerra.
0: Casa de Jacob, ven, caminemos a la luz del Señor.
1: Gloria al Padre, y al Hijo, y al Espíritu Santo.
0: Como era en el principio, ahora y siempre, por los siglos de los siglos. Amén.
1: Venid, subamos al monte del Señor.
0: Ahora contemplemos este Salmo 95, el Señor Rey y Juez del mundo. Cantaban un cántico nuevo ante el trono en la presencia del Cordero. Cantad al Señor, bendecid su nombre.
1: Cantad al Señor un cántico nuevo, cantad al Señor toda la tierra. Cantad al Señor, bendecir su nombre, proclamad día tras día su victoria.
0: Contad a los pueblos su gloria, sus maravillas a todas las naciones. Porque es grande el Señor y muy digno de alabanza, más temible que todos los dioses.
1: Pues los dioses de los gentiles son apariencia, mientras que el Señor ha hecho el cielo. Honor y majestad lo preceden, fuerza y esplendor están en su templo. Familias de los pueblos, aclamad al Señor. Aclamad la gloria y el poder del Señor. Aclamad la gloria del nombre del Señor. Entrar en sus atrios trayéndole ofrendas. Postraos ante el Señor en el atrio sagrado. Tiemble en su presencia toda la tierra. Decid a los pueblos, el Señor es Rey. Él afianzó el orbe y no se moverá. Él gobierna a los pueblos rectamente. Alégrese el cielo, goce la tierra, retumbe el mar y cuanto lo llena. Vitoreen los campos y cuanto hay en ellos, aclamen los árboles del bosque. delante del Señor que ya llega para regir la tierra regirá el orbe con justicia y los pueblos con fidelidad.
0: Gloria al Padre, y al Hijo, y al Espíritu Santo.
1: Como era en el principio, ahora y siempre, por los siglos de los siglos. Amén.
0: Cantad al Señor, bendecid su nombre.
1: Nos unimos a esta lectura breve. Hablad y actuad como quienes han de ser juzgados por la ley de libertad, pues habrá un juicio sin misericordia para quien no practicó misericordia, pero la misericordia triunfa sobre el juicio. Bendito el Señor, ahora y por siempre.
0: Bendito el Señor, ahora y por siempre.
1: Solo Él hizo maravillas.
0: Ahora y por siempre.
1: Gloria al Padre, y al Hijo, y al Espíritu Santo.
0: Bendito el Señor, ahora y por siempre. Unámonos a este cántico evangélico. En este día, orando por todos nuestros hermanos enfermos, oramos por todas las familias, oramos en este día, oramos también por estos dos candidatos a la presidencia, por estos dos candidatos también a la vicepresidencia. Oramos por cada uno de nosotros también como electores, para que a conciencia cada uno de nosotros podamos ejercer este derecho que tenemos como ciudadanos. Bendito sea el Señor Dios nuestro.
1: Bendito sea el Señor Dios de Israel, porque ha visitado y redimido a su pueblo, suscitándonos una fuerza de salvación en la casa de David su siervo, según lo había predicho desde antiguo por boca de sus santos profetas.
0: Es la salvación que nos libra de nuestros enemigos y de la mano de todos los que nos odian. Ha realizado así la misericordia que tuvo con nuestros padres, recordando su santa alianza y el juramento que juró a nuestro padre Abraham,
1: para concedernos que, libres de temor, arrancados de la mano de los enemigos, le sirvamos con santidad y justicia en su presencia todos nuestros días.
0: Y a ti, niño, te llamarán profeta del Altísimo, porque irás delante del Señor a preparar sus caminos, anunciando a su pueblo la salvación, el perdón de sus pecados.
1: Por la entrañable misericordia de nuestro Dios, nos visitará el sol que nace de lo alto, para iluminar los que viven en tiniebla y en sombra de muerte, para guiar nuestros pasos por el camino de la paz.
0: Gloria al Padre, y al Hijo, y al Espíritu Santo.
1: Como era en el principio, ahora y siempre, por los siglos de los siglos. Amén.
0: Bendito sea el Señor Dios nuestro.
1: Nos unimos a las preces orando por nuestros hermanos enfermos. Invoquemos a Dios que puso en el mundo a los hombres para que trabajasen concordes con su gloria, y digámosle: haz, Señor, que te glorifiquemos.
0: Haz, Señor, que te glorifiquemos.
1: Te bendecimos, Señor Creador del universo, porque has conservado nuestra vida hasta el día de hoy. Haz que en toda nuestra jornada te alabemos y te bendigamos.
0: Haz, Señor, que te glorifiquemos.
1: Míranos benigno, Señor, ahora que vamos a comenzar nuestra labor cotidiana. Haz que, obrando conforme a tu voluntad, cooperemos en tu obra.
0: Haz, Señor, que te glorifiquemos.
1: Que nuestro trabajo de hoy sea provechoso para nuestros hermanos, y así todos juntos edifiquemos un mundo grato a tus ojos.
0: Haz, Señor, que te glorifiquemos.
1: A nosotros y a todos los que hoy entrarán en contacto con nosotros, concédenos el gozo y la paz.
0: Haz, Señor, que te glorifiquemos. Ahora, querida familia, presentemos también nuestra enfermedad, nuestro cansancio, nuestros problemas, nuestras dificultades, allí nuestros desvelos, nuestro estrés, nuestras incomprensiones. Digámosle al Señor que nos ayude, que nos dé la fuerza, que nos dé la gracia de volver nuevamente a Él para experimentar alegría, plenitud, gozo, allí donde nadie nos desprecia, donde nadie nos rechaza, sino que en el Señor encontramos alegría.

0: saber que el Señor nos escucha, que alegra nuestros corazones, digámosle todos, a Señor que te glorifiquemos.
1: A Señor que te glorifiquemos.
0: Llenos de alegría por nuestra condición de hijos de Dios, digamos confiadamente en esta mañana: Padre nuestro que estás en el cielo, santificado sea tu nombre, venga a nosotros tu reino, hágase tu voluntad en la tierra como en el cielo.
1: Danos hoy nuestro pan de cada día, perdona nuestras ofensas, como también nosotros perdonamos a los que nos ofenden. No nos dejes caer en la tentación y líbranos del mal.
0: Oremos. Señor Dios, Rey de los cielos y la tierra, dirige y santifica en este día nuestros cuerpos y nuestros corazones, nuestros sentidos, palabras y acciones, según tu ley y tus mandatos, para que con tu auxilio podamos ofrecerte hoy en todas nuestras actividades un sacrificio de alabanza grato a tus ojos. Por nuestro Señor Jesucristo, tu Hijo, que vive y reina contigo en la unidad del Espíritu Santo y es Dios, por los siglos de los siglos. Amén. Amén. Bueno, ahora vamos a coger también esta catequesis que nos ofrece hoy nuestra Madre Iglesia, que nos ayude a todos a iluminar nuestra vida espiritual.
1: Del Tratado de San Cipriano, Obispo y Mártir, sobre la oración del Señor. Nuestra comunión pública y es pública y común. Ante todo, el doctor de la paz y maestro de la unidad no quiso que hiciéramos una oración individual y privada, de modo que cada cual rogara solo por sí mismo. No decimos: Padre mío que estás en el cielo, ni dame hoy mi pan de cada día, ni pedimos el perdón de las ofensas solo para cada uno de nosotros, ni pedimos para cada uno en particular que no caigamos en tentación y que nos libre del mal. Nuestra oración es pública y común, y cuando oramos lo hacemos no solo por uno solo, sino por todo el pueblo, ya que todo el pueblo somos como uno solo. El Dios de la paz y el Maestro de la concordia, que nos enseñó la unidad, quiso que orásemos cada uno por todos, del mismo modo que Él incluyó a todos los hombres en su persona. Aquellos tres jóvenes encerrados en el horno de fuego observaron esta norma en su oración, pues oraron al unísono y en la unidad del espíritu y de corazón. Así lo atestigua la Sagrada Escritura al enseñarnos cómo oraron ellos. No sólo se pone como ejemplo que debemos imitar en nuestra oración. Entonces, dice, los tres a una sola voz se pusieron a cantar, glorificando y bendiciendo a Dios. Oraban los tres a una sola voz, y por eso Cristo aún no les había enseñado, a orar. Por eso fue eficaz su oración, porque agradó al Señor aquella plegaria hecha en paz y sencillez del Espíritu. Del mismo modo, vemos que oraron también los apóstoles, junto con los discípulos, después de la ascensión del Señor. Todos ellos, dice la Escritura, perseveraban en la oración, con un mismo espíritu, en compañía de algunas mujeres y de María, la madre de Jesús, y de los hermanos de éste. Perseveraban unánimes en la oración, manifestando con esta usiduidad y concordia de su oración que Dios, que hace habitar unánimes en la casa, solo admite en la casa divina y eterna a los que oran unidos en un mismo espíritu. Cuán importantes, cuántos y cuán grandes son, hermanos muy amados, los misterios que encierra la oración del Señor, tan breve en palabras y tan rica en eficacia espiritual. Ella, a manera de comprendido, nos ofrece una enseñanza completa de todo lo que hemos de pedir en nuestras oraciones. Vuestra oración, dice el Señor, ha de ser así: Padre nuestro que estás en el cielo, El hombre nuevo ha nacido de nuevo y restituido a Dios y a Dios por su gracia. Dice en primer lugar, Padre, porque ya ha empezado a ser hijo. La palabra vino a los suyos, dice el Evangelio, y los suyos no la recibieron. Pero a cuantos la recibieron, a los que creen en su nombre, les dio poder de llegar a ser hijos de Dios. Por eso, el que ha creído en su nombre y ha llegado a ser hijo de Dios, debe comenzar por hacer profesión, lleno de gratitud y de su condición de ser hijo de Dios, llamado Padre suyo al Dios, llamando Padre suyo al Dios que está en el cielo.

Pero en esta mañana nos llega por aquí otro saludito. Entonces dice por aquí en esta mañana: buenos días, Padre Omar, Nancita Rocío. Para saludar a María Betty Currea, que cumplió años ayer 14 de junio. Ya no la vimos en la fiesta del Señor de los Milagros. Dale gracias a Dios por permitirle cumplir un año más de vida. Que Dios y la Santísima Virgen María la sigan llenando de bendiciones por ser tan maravillosa persona, muy servicial, por ser esa persona que siempre está ahí para hacer cualquier favor a las personas sin esperar nada a cambio. La saluda con aprecio Conchita. Bueno, tenemos ahora el mensaje de Conchita también por aquí. Nos dice: muy buenos días, Padre Omar y Nancita Rocío. Dios los bendice. Por favor, para felicitar a Francis y Lorena Castellanos hoy en su cumpleaños, que Dios y Mamita María sigan regalando salud y bendiciones. Que siga siendo esa hija, hermana y nieta cariñosa. Que sus objetivos y sueños a corto y largo plazo se cumplan. Gracias por compartir momentos de alegrías y tristezas. Feliz cumpleaños, que siga siendo la niña consentida de Dios. Saludos a todos los trabajadores de la panadería San Felipe. Muchas gracias y feliz día para todos. Bueno, para nuestra querida cumpleañera también, para Betty, ayer estaba de quinceañera. Y hoy también para Franci. Entonces hoy también Francis Lorena Castellanos, que está también de quinceañera, Dios la bendiga y derrame abundantes bendiciones para ti. Bueno, nos vamos a preparar ahora también para la escucha de la palabra de Dios.

0: Bueno, entonces vamos a permitir que en esta semana, décima primera del tiempo ordinario, ilumine hoy nuestra vida. Entonces, acojamos con alegría la palabra de Dios.
1: Lectura del primer libro de los Reyes, en el capítulo 21, del versículo 1 al 16. Por aquel tiempo, Nabot de Jezreel tenía una viña junto al palacio de Ahab, rey de Samaria. Ahab bajó a Nabot diciendo: dame tu viña para que pueda tener un huerto ajardinado, pues está pegado a mi casa. Yo te daré a cambio una viña mejor, o si te parece bien, te pagaré su precio en plata. Nabot respondió a Ahab: Dios me libre de cederte la herencia de mis padres. Se fue Ahab a su casa abatido y enfadado por la respuesta que le había dado Nabot de Jezreel. No te cederé la heredad de mis padres. Se postró en su lecho, de cara a la pared, y se negó a comer. Jezabel, su mujer, se le acercó y le dijo: ¿qué te pasa que estás entristecido y no comes alimento alguno? Él le respondió: hablé con Nabot de Jezreel y le propuse: véndeme tu viña por su valor en plata, o si lo prefieres, te daré otra viña a cambio. Pero él me contestó: no te cederé mi viña. Jezabel, su mujer, le replicó: ya es hora de que ejerzas el poder regio en Israel. Levántate, come y se te alegrará el ánimo. Yo misma me encargo de darte la viña de Nabot de Jezreel. Escribió cartas en el nombre de Ahab y las selló con el sello de él, enviándolas a los ancianos y notables que vivían junto a Nabot. En las cartas escribió lo siguiente: proclamen un ayuno y sienten a Nabot al frente de la asamblea. Frente a él sienten a dos hombres, hijos de Belial, que testifiquen en su contra diciendo: tú has maldecido a Dios y al rey. Entonces lo sacarán y lo lapidarán hasta que muera. Los hombres de la ciudad, los ancianos y notables que vivían junto a Nabot en la ciudad, hicieron tal como Jezabel les ordenó, según lo escrito en las cartas remitidas a ellos. Así proclamaron un ayuno y sentaron a Nabot frente a la asamblea. Llegaron dos hombres, hijos de Belial. Se sentaron frente a él y testificaron contra él diciendo: Nabot ha maldecido a Dios y al rey. Lo sacaron de la ciudad y lo lapidaron hasta que murió. Enviaron a decirle a Jezabel: Nabot ha sido lapidado y está muerto. En cuanto Jezabel oyó que Nabot había muerto lapidado, dijo a Ahab: levántate y toma posesión de la viña de Nabot, el de Jezreel, el que se negó a vendértela por su valor en plata, pues Nabot ya no está vivo, ha muerto. Apenas oyó Ahab que Nabot había muerto, se levantó y bajó a la viña de Nabot, el de Jezreel, para tomar posesión de ella. Palabra de Dios.
0: Te alabamos, Señor.
1: Atiende a mis gemidos, Señor.
0: Atiende a mis gemidos, Señor.
1: Señor, escucha mis palabras, atiende a mis gemidos, haz caso de mis gritos de auxilio, Rey mío y Dios mío.
0: Atiende a mis gemidos, Señor.
1: Tú no eres un Dios que ame la maldad, ni el malvado es tu huésped, ni el arrogante se mantiene en tu presencia.
0: Atiende a mis gemidos, Señor.
1: Detestas a los malhechores, destruyes a los mentirosos, al hombre sanguinario y traicionero lo aborrece el Señor.
0: Atiende a mis gemidos, Señor. Ahora acojamos con alegría también la proclamación del Evangelio hoy tomado de San Marcos, capítulo 5, versículos del 38 al 42. Recordemos que estamos en este monte allí en el Sermón de la Montaña. En aquel tiempo dijo Jesús a sus discípulos: han oído que se dijo, ojo por ojo, diente por diente, pero yo les digo, no hagan frente al que los agravia. Al contrario, si uno te abofetea en la mejilla derecha, preséntale la otra. Al que quiera ponerte pleito para quitarle la túnica, dale también el manto. A quien te quiera para caminar una milla, acompáñale dos. A quien te pida, dale, y al que te pide prestado, no le rehuyas. Palabra del Señor.
1: Gloria a ti, Señor Jesús.
2: ¿Cómo enfrentar al mal desde el Evangelio? La palabra de Dios es luz para el camino. Esto significa que la necesitamos todos los días. Ella nos va dando los criterios de Jesús para enfrentarnos al mundo. En el día de hoy nos da unas indicaciones muy precisas para enfrentar la justicia y el mal que cotidianamente vamos a encontrar. La maldad siempre estará presente y se resiste a perder. Pero el bien debe ser más fuerte por cuanto es lo que Dios quiere, y además contamos con su presencia entre nosotros y con la fuerza transformadora del Espíritu de Dios. La primera lectura del Libro de los Reyes nos presenta una síntesis de los males que aquejan a la sociedad en todo nivel, desde las altas esferas hasta en nuestro alrededor. Son males ocurridos en el pasado, en la actualidad y en el futuro. Los personajes principales son Jezabel, que es la líder, su apoyo el rey Ahab y sus colaboradores, que son el grupo que diseña y ejecuta un plan macabro en contra de Nabot, quien tenía una viña pegada al palacio real y que es pretendida a toda costa por el rey. Podríamos hacer lo que los abogados llaman una lectura de imputación de cargos. El Libro de los Reyes narra una serie de delitos graves, desde concierto para delinquir, calumnias y testigos falsos, abuso de autoridad y abuso de poder, y como si fuera poco, hay robo, y termina la lista de delitos nada menos que con un asesinato. ¿Cómo enfrentar el mal? Los judíos emplearon por mucho tiempo el criterio del ojo por ojo y diente por diente. El que las hace las paga. Ciertamente es una manera de enfrentar la maldad y en ocasiones seguramente logra controlar al menos temporalmente el mal. Sin embargo, el problema de fondo, que es el cambio y la transformación social, no se logra a cabalidad. Se controla un poco el mal, pero no se corrige de raíz. ¿Qué propone Jesús? En el Evangelio encontramos 5 criterios que ayudan a vencer el mal y ayudan a una transformación personal y social. El primero es encarar en vez de eludir. Si tu hermano te golpea la mejilla derecha, ofrécele también la otra. No significa facilitar que nos sigan agrediendo, sino poner la cara, encarar y romper la cadena de violencia. Los problemas son para encararlos, no para eludirlos. Eludir es una forma de permitir que el mal siga haciendo fiesta. El segundo criterio: compartir en vez de acaparar. Al que quiera ponerte pleito para quitarte la túnica, dale también la capa. El afán de acumular y de poseer nos lleva a agredir y a quitar lo que no nos corresponde. La donación frena el afán de acumulación y, por lo tanto, corta los deseos malsanos de robar o de matar al otro con tal de poseer. Normalmente, el acaparador es violento y ventajoso. En cambio, el que da es pacífico y de corazón generoso. Tercer criterio, acompañar en vez de abandonar. Si tu hermano te pide acompañarlo una milla, acompáñalo dos. Al que camina por el camino equivocado hay que traerlo al camino del bien, pero hay que caminar con él un buen trayecto para que no se desvíe. Enseñar a caminar por el camino del bien aliviaría muchos males de nuestra sociedad. El cuarto criterio es dar en vez de pedir. Al que te pide, dale. La donación es una palabra que junto al compartir están en desuso. En cambio, es más apetecible y cómodo pedir y acaparar. La donación es la característica de Jesús que se entregó totalmente por nosotros. En una sociedad donde todos piden y reclaman para sí, se vuelve pronto una competencia de egoístas. Pero si el criterio es la donación, será una sociedad que compite desde la caridad cristiana. Y quinto criterio, prestar en vez de negarse. Al que te pide prestado, no lo rehuyas. Todos tenemos riquezas para compartir y pobrezas que suplir. La disponibilidad para prestar de lo nuestro es la primera y fundamental muestra de riqueza. Pensar primero en el bien común antes que en el bien personal crea una sociedad fraterna. Para ser hijos de Dios, debemos poner en práctica estos criterios y seguramente se forjará a nuestro alrededor una sociedad distinta, fundamentada sobre los criterios que Jesús nos enseñó. En el nombre del Padre, y del Hijo, y del Espíritu Santo. Amén.

Bueno, tenemos ya las 7 de la mañana, 25 minuticos. Bueno, los compromisos para este día. Ahorita a las 8:30 de la mañana tenemos unas informaciones. Luego a las 10 de la mañana tendremos la Eucaristía Santa Lucía por la salud visual y física de Filemón Rodríguez, Aura Alicia Mateus y familia, intención de la familia Rodríguez Mateus. A las 11 de la mañana tendremos la Eucaristía por el eterno descanso de Etseomo Niño Castillo, al cumplir 14 años de su fallecimiento, Isabel Castillo, Etseomo Niño, Belén Rodríguez y Milciades Orjuela, intención de su esposa e hijos. A las 12 meridiano, en acción de gracias a Dios y a la Santísima Virgen María por los favores recibidos y por la salud de Flor Ángela Rodríguez y familia Rodríguez Ramírez, intención de Yuri Ramírez y Diego Ramírez. Luego a las 4 de la tarde tendremos la Eucaristía en la vereda de Pijaos, en este sector de Santa Bárbara, en la casa de don William Santana y la señora Cristina Castillo. Entonces todos cordialmente invitados allí en esta casita. Luego a las 5 de la tarde tendremos la Eucaristía en la vereda de Chipacatá, en este sector de San Gregorio, en la casa también de William Gómez y familia. A las 6 de la tarde tendremos aquí el Santo Rosario y la Sagrada Eucaristía. Hoy nos invita la familia Atarago y Trago y Ramírez.

0: García. Entonces todos cordialmente invitados.
1: Para el día de mañana, mañana martes 16 de junio, nos invita al ofrecimiento del Santo Rosario la familia Chivatá La Rota. Para el día miércoles 17 de junio nos invita Santa Sandra Janet Niño Gil. Para el día jueves 18 de junio nos invita la familia Gómez Ramírez. Para el día viernes 19 de junio nos invita las familias Navas Parra y Castellanos Navas. Para el día sábado 20 de junio nos invita la familia Castellanos Martínez. Para el día domingo 21 de junio nos invita la señora María Ramos Castellanos. Para el día lunes 22 de junio nos invita Isaac Parra Borda, Ana Cleofe Redondo e hijos. Para el día martes 23, Ángela Gil Celi. Para el día miércoles 24 de junio nos invita la familia Gordillo Moreno. Para el día jueves 25 de junio nos invita Raúl Castellanos Carreño y familia. Para el día viernes 26 de junio nos invita Maribel López Alba y Juana Valentina Niño López. Para el sábado 27 de junio nos invita la familia Otálora Rodríguez. Para el día domingo 28 de junio nos invita el ingeniero Marcos Daniel Borda Parra, esposa e hijos. Para el día lunes 29 de junio nos invita Urpiano León, Carlos Silva y Pedro Alba. Para el día martes 30 de junio nos invita la señora Dora Esther Vega Bautista e hijos. Sagrado Corazón de Jesús,
0: en ti confío. Bueno, esta es la programación que tendremos durante todo este mes de junio, dedicado al Sagrado Corazón de Jesús, orando también por todos los papás, orando también al Inmaculado Corazón de María. Recordemos que el viernes celebrábamos nosotros esta solemnidad y el sábado celebramos la fiesta también del Inmaculado Corazón de María. Por eso qué hermoso sentirnos todos que somos familia, que somos hermanos. Bueno, seguimos motivando a todas las familias también que tienen sus familiares allí en el cementerio para que se acerquen a contribuir el tema de la administración. ¿Cómo funciona la administración? Si usted tiene una bóveda que está ocupada, sea en propiedad o en arriendo, debe contribuir con un día de trabajo según el salario mínimo legal vigente. Entonces 2024, 2025, 2026, entonces usted va haciendo la cuenta cuando ya, ay, lo tengo que contribuir esto. Si usted tiene un panteón y en el panteón hay tres bóvedas ocupadas o hay una sola ocupada, paga por la bóveda que esté ocupadita o por las dos o las tres o las cuatro, y las demás que estén vacías, hace un aporte de 10 mil pesos por cada bóveda vacía. También el osario, usted paga la mitad de un día de trabajo, o sea, el 50%. Si está vacío, el osario hace un aporte solamente de 7 mil pesos. Y bueno, ese es el tema, no es más, no es nada del otro mundo. ¿Qué tenemos que hacer? Entre todos, contribuir. Estamos invitando también a participar de este ciclo paseo que tendremos este próximo sábado. Entonces, cordialmente invitados cada uno de ustedes. Queremos hacer un ciclo paseo pues suave, sin que no sea tan pesado. Entonces ya les indicaremos por qué lado irá a ser. Entonces, cordialmente invitados cada uno de ustedes.

0: recuerden, esta mañana seguimos invitando también a papá, a mamá. Ustedes asumieron una responsabilidad de acompañar a sus hijitos. Aquí, pues, nosotros llevamos un control, pero eso no habría ni siquiera necesidad. ¿Por qué? Porque es que usted es el responsable. Pero como no lo hacen, nos toca de esa manera. Entonces, papá, mamá, tendremos encuentro el próximo domingo de padres de familia. Y también el domingo 28 celebraremos esta solemnidad de San Pedro y San Pablo. Entonces, cordialmente invitados. Qué bonito. Todos, ¿no? A veces nos preocupamos a veces más por las cosas exteriores que la parte espiritual. Entonces los invitamos a todos para que asumamos con responsabilidad cada fiesta, cada momento especial que Dios nos regala. Bueno, entonces recordarles hoy, tendremos allí en la casa de William Santana, allí en el sector de Santa Bárbara, de Cristina Castillo. Entonces, 4 de la tarde estaremos en este sector de Santa Bárbara. Y a las 5 de la tarde estaremos también en la vereda de Chipacatá, en este sector de San Gregorio. A las 5 de la tarde en la casa de William Gómez. Entonces, todos cordialmente invitados. Entonces, vean, de esta manera seguimos nosotros animando, consolando a nuestra comunidad. Bueno, el jueves, no sé, tenemos encuentro de quién será por allá de pastorales. Entonces, el EPAP, entonces tendremos el próximo jueves a las 4 de la tarde, encuentro el EPAP, entonces para que ya que no nos lo sacan por aquí en la agenda, entonces allá nos vamos a reunir con ustedes, que sería el tercer jueves, y luego el cuarto, recordemos que es la pastoral social nuevamente, y de esta manera pues vamos teniendo estos encuentros que nos ayudarán también a todos a ir programando, a ir mirando, ir corrigiendo, ir evaluando. Entonces, muchas gracias a todos ustedes. Gracias también a Nancita Rocío, también por acompañarnos, por animarnos. También nuestro saludo, queremos llegar a la voz dulce de nuestro medio de comunicación, aquí a Rosita, ya casi viene, animarnos por aquí con esa voz dulce, cariñosa, que Dios le ha regalado. El Señor esté con ustedes.
1: Y con tu espíritu.
0: Y la bendición de Dios Todopoderoso, Padre, Hijo y Espíritu Santo, descienda sobre todos ustedes y los acompañe siempre.
1: Amén.
0: Feliz y bendecido día para todos. Bueno, por aquí se nos pasó hoy felicitar a nuestras queridas cumpleañeras, y lo vamos a hacer con todo el cariño por aquí, ya que ustedes se merecen pues un buen saludito en esta mañana. Entonces, qué bonito poderlos saludar en esta mañana especial que el Señor nos regala a todos. Sí.

0: Entonces, en este día, nuestra felicitación allí para Franci Lorena Castellanos, en nombre de su querida mamita, de toda su familia, en nombre también hoy de Betty Currea, y a ella también, quien estaba ayer de cumpleañera, nuestro saludo, Dios los bendiga. Hoy las esperamos para ofrecer, orar por ustedes en la Sagrada Eucaristía. Entonces, qué hermoso celebrar la vida, celebrar todos estos momentos especiales.
1: Que Dios te bendiga.
0: Entonces, que el Señor siga animando, nos siga consolando, nos siga llenando de vida. Que el Señor nos permita que cada uno de nosotros experimentemos la alegría y el gozo de nuestro amado Dios. Por eso, un abrazo grande para ustedes, queridas cumpleañeras, y que el Señor siga alegrando el corazón de cada uno de ustedes. Feliz y bendecido cumpleaños, feliz y bendecido lunes festivo e inicio también de esta semana que el Señor nos regala.

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1: Son las 8 con un minuto.
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0: Son las 8:17.
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0: A la profe de la escuela le dicen que es que nevera.
1: Eso.
0: Y
1: ese,
0: pues mantiene el chisme fresco y se lo cuenta a cualquiera.
1: ¡Maña pa'l chiquito, maña pa'l chiquito!
2: Y llama a la Molejopos a la viuda de Juan Lanos.
1: Eso, eso, y esa vaina.
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1: ¡Maña marrano! A ver, dele, tiemplele, ese sí sabe. A ver cómo es.
2: Le llamaba a la taxista, a la prima de Fernando.
1: ¿Y esa vaina por qué?
2: Desde cuando uno se le monte mismo le va cobrando.
1: ¡Maña feo! ¡Conita! También le dicen buseta a Cristina y es muy tonta.
2: ¿Y eso?
1: Porque con menos de 1,000 cualquier pendejo la monta.

0: ¡Moño para el gordo! ¡Moño para el gordo!
1: Y le dice Placetoros a la vieja Ercilia Navas.
2: Esa joda, ¿por qué?
1: Porque dice que se abre por ferias y temporadas.
2: ¡Madre mía! ¡Moño para el chiquito! ¡Hice!
3: Y a Arequipe también llaman a la hija de don Alfredo.
0: Eso.
3: ¿Y
0: eso?
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0: ¡Uy! ¡Moño para el flaco! ¡A ver!
2: ¡Flaco!
1: ¡Le están diciendo Urabá! Ajá. ¡Al hijo de don Cipriano! Porque los hombres del pueblo le han sembrado harto anano.
2: ¡Uy!
1: ¡Maño pa'l fuego!
2: ¡Sácalo fuego!
0: Esta es bonita.
1: Coche, coche.
2: ¿Cuál
0: le,
2: es?
0: Le dice en mesa de fritanga al menor de los Pancredos.
1: Uy, sí,
0: que cuando duerme eso queda costilla, chorizo y huevo.

0: acuerdo, a ver.
1: Le dice el mujer aguja a la vieja Marta Ahumada. ¿Sabes? Que para que haga bien las vainas toca tenerle enhebrada.
0: Moña pa'l chiquito, moña pa'l chiquito.
2: Esta caña es don Hernando. Y lo llaman cubo de fierro.
0: Eso.
2: Y se levanta en las noches a ladrar para ahorrarse el perro.
3: ¡Ay,
1: no seamos tan bestias! ¡Eso! ¡Maño, maño, flaco! ¡Hágale, hágale!
3: Y le llaman la carerrao a la mayor de las Salcedos.
1: Eso. ¡Uy!
3: Que sale cuando le habla en vez de palabras pedos. ¡Maño, palfeo!
0: ¡Hágale, hágale! ¡Estoy bonita, estoy bonita!
3: A ver.
0: Carpa de circo le llaman a Catalina Guerrero.
3: Ah.
0: Porque siempre la acomodan por ahí en cualquier potrero.
1: ¡Ay!

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1: Son las 9:01.
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2: Hay una amiga muy especial que está escuchando esta canción. Amiga. Marica, ya.

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1: Son las 10:01.
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1: Son las 11:02.
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0: Son las 11:30.
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1: Son las 12:01.

0: Son las 12 con 17 minutos. 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

0: son las 12:45.
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0: Gracias.
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1: Es la 1:01.
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0: Qué bonito, gracias. Es bonito recordar cuando hay cosas hermosas que recordar. Ojalá que mis canciones les traigan bonitos recuerdos. Pero afortunadamente no tenemos que vivir solamente de los recuerdos. Hay cosas actuales. Ustedes hacen que sucedan cosas hermosas con mis canciones. Yo nada más las escribo, ustedes deciden qué pasa con ellas. Gracias. ¿Cómo dice, maestro?
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1: Son las 2:03.
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0: Son las 2:49.
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2: 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Es que aquí les traigo un encargo. ¡Con un!

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1: Son las 3:02.

Son las 3 con 17 minutos. 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

0: Adiós.
1: Son las 3:33.
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1: Son las 4:01.
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1: Son las 5:02.
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0: estamos volando.
1: Así todavía.
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1: Son las 6:02.
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0: caso. Dice que está allí en el sí, y que el mismo Dios está aquí.
1: Muy buenas tardes para todos. Sean bienvenidos a este espacio de oración que tenemos para el día de hoy, en el ofrecimiento del Santo Rosario. Vamos a poner a los pies de la Virgen María la intención que cada uno de nosotros trae en su corazón, la intención a veces de agradecimiento por el día que Dios nos regala, por las bendiciones que Dios nos concede día tras día. Le damos gracias a Dios por este día de vida, por la familia, por el alimento y por todas las cosas que Él nos concede para realizar. En un momentico de silencio, cada uno de nosotros coloque a los pies del Sagrado Corazón de Jesús esa intención que trae en su corazón, para que sea Él quien interceda por cada uno de nosotros y lleve nuestra petición al Padre Celestial, y por medio de Él podamos pasar o sobrellevar la adversidad que estamos pasando. Oramos de manera especial por nuestros hermanos enfermos. Ponemos a los pies del Sagrado Corazón la vida, la salud de don José María Munévar, de la señora Rosita Inés y de cada uno de los hermanos enfermos de nuestro querido Cucaita. Para este día, lunes 15 de junio, ofrecemos el Santo Rosario y la Sagrada Eucaristía, orando de manera especial por la familia, por las familias Atarau y Trago y Ramírez García, orando por cada uno de los favores y las bendiciones recibidas en estas dos familias. Digamos todos juntos: por la señal de la Santa Cruz de nuestros enemigos, líbranos, Señor Dios nuestro, en el nombre del Padre, del Hijo, del Espíritu Santo. Amén. Jesús, mi Señor y Redentor, yo me arrepiento de todos los pecados que he cometido y hasta hoy me pesa de todo corazón, porque con ellos he ofendido a un Dios tan bueno. Propongo firmemente no volver a pecar y confío que por tu infinita misericordia me has de conceder el perdón de mis culpas y me has de llevar a la vida eterna. Amén. Creo en Dios Padre Todopoderoso, Creador del cielo y de la tierra.

0: Jesucristo, su único Hijo, nuestro Señor, que fue concebido por obra y gracia del Espíritu Santo, nació de Santa María Virgen, padeció bajo el poder de Poncio Pilato, fue crucificado, muerto y sepultado, descendió a los infiernos, al tercer día resucitó entre los muertos, subió a los cielos y está sentado a la derecha de Dios Padre Todopoderoso. Desde allí ha de venir a juzgar a vivos y muertos. Creo en el Espíritu Santo, la Santa Iglesia Católica, la comunión de los santos, el perdón de los pecados, la resurrección de la carne y la vida eterna. Amén. En el primer misterio que contemplamos el día de hoy, oramos por cada uno de ustedes acá presentes en el templo parroquial y quienes nos escuchan a través de los medios de comunicación, ya sea la emisora o el Facebook de la parroquia.
1: En el primer misterio gozoso contemplamos la triunfante resurrección de nuestro Señor Jesucristo. Padre nuestro que estás en los cielos, santificado sea en tu nombre. Venga a nosotros tu reino, hágase tu voluntad en la tierra como en el cielo.
2: Danos hoy nuestro pan de cada día, perdona nuestras ofensas como también nosotros perdonamos a los que nos ofenden. No nos dejes caer en tentación y líbranos del mal.
1: Dios te salve María, llena eres de gracia, Señor está contigo. Bendita tú eres entre todas las mujeres, bendito es el fruto de tu vientre, Jesús.
2: Santa María, Madre de Dios, ruega por nosotros pecadores, ahora y en la hora de nuestra muerte. Amén.
1: Dios te salve María, llena eres de gracia, Señor está contigo. Bendita tú eres entre todas las mujeres, bendito es el fruto de tu vientre, Jesús.
2: Santa María, Madre de Dios, ruega por nosotros pecadores, ahora y en la hora de nuestra muerte. Amén.
1: Dios te salve María, llena eres de gracia, Señor está contigo. Bendita tú eres entre todas las mujeres, bendito es el fruto de tu vientre, Jesús.
2: Santa María, Madre de Dios, ruega por nosotros pecadores, ahora y en la hora de nuestra muerte. Amén.
1: Dios te salve María, llena eres de gracia, Señor está contigo. Bendita tú eres entre todas las mujeres, bendito es el fruto de tu vientre, Jesús.
2: Santa María, Madre de Dios, ruega por nosotros pecadores, ahora y en la hora de nuestra muerte. Amén.
1: Dios te salve María, llena eres de gracia, Señor está contigo. Bendita tú eres entre todas las mujeres, bendito es el fruto de tu vientre, Jesús.
2: Santa María, Madre de Dios, ruega por nosotros pecadores, ahora y en la hora de nuestra muerte. Amén.
1: Dios te salve María, llena eres de gracia, Señor está contigo. Bendita tú eres entre todas las mujeres, bendito es el fruto de tu vientre, Jesús.
2: Santa María, Madre de Dios, ruega por nosotros pecadores, ahora y en la hora de nuestra muerte. Amén.
1: Dios te salve María, llena eres de gracia, Señor está contigo. Bendita tú eres entre todas las mujeres, bendito es el fruto de tu vientre, Jesús.
2: Santa María, Madre de Dios, ruega por nosotros pecadores, ahora y en la hora de nuestra muerte. Amén.
1: Dios te salve María, llena eres de gracia, Señor está contigo. Bendita tú eres entre todas las mujeres, bendito es el fruto de tu vientre, Jesús.
2: Santa María, Madre de Dios, ruega por nosotros pecadores, ahora y en la hora de nuestra muerte. Amén.
1: Dios te salve María, llena eres de gracia, Señor está contigo. Bendita tú eres entre todas las mujeres, bendito es el fruto de tu vientre, Jesús.
2: Santa María, Madre de Dios, ruega por nosotros pecadores, ahora y en la hora de nuestra muerte. Amén.
1: Dios te salve María, llena eres de gracia, Señor está contigo, bendita tú eres entre todas las mujeres, bendito es el fruto de tu vientre, Jesús.
2: Santa María, Madre de Dios, ruega por nosotros pecadores, ahora y en la hora de nuestra muerte. Amén.
1: Gloria al Padre, gloria al Hijo y gloria al Espíritu Santo.
2: Como era en un principio, ahora y siempre, por los siglos de los siglos. Amén.
1: Oh mi buen Jesús, perdona nuestros pecados, líbranos del fuego del infierno. Llevar al cielo a todas las almas, especialmente a las más necesitadas, tu infinita misericordia. Amén. Sagrado corazón de Jesús,
2: en ti confío.
1: Sagrado corazón de Jesús,
2: en ti confío.
1: Sagrado corazón de Jesús,
2: en ti confío.
1: Oh María sin pecado concebida,
2: ser la salvación del alma mía.
1: Oh María sin pecado concebida,
2: ser la salvación del alma mía.
1: Oh María sin pecado concebida,
2: ser la salvación del alma mía.
1: Todos los santos y santas de Dios,
2: rogar por nosotros.

0: contemplamos hoy son la visita de la Virgen María a Santa Isabel.
1: Padre nuestro que estás en el cielo, santificado sea tu nombre. Venga a nosotros tu reino, hágase tu voluntad en la tierra como en el cielo.
0: Danos hoy nuestro pan de cada día, perdona nuestras ofensas, como también nosotros perdonamos a los que nos ofenden. No nos dejes caer en la tentación y líbranos del mal. Amén.
1: Dios te salve María, llena eres de gracia, el Señor es contigo. Bendita tú eres entre todas las mujeres y bendito es el fruto de tu vientre, Jesús.
0: Santa María, Madre de Dios, ruega por nosotros los pecadores, ahora y en la hora de nuestra muerte. Amén.
1: Dios te salve María, llena eres de gracia, el Señor es contigo. Bendita tú eres entre todas las mujeres y bendito es el fruto de tu vientre, Jesús.
0: Santa María, Madre de Dios, ruega por nosotros los pecadores, ahora y en la hora de nuestra muerte. Amén.
1: Dios te salve María, llena eres de gracia, el Señor es contigo. Bendita tú eres entre todas las mujeres y bendito es el fruto de tu vientre, Jesús.
0: Santa María, Madre de Dios, ruega por nosotros los pecadores, ahora y en la hora de nuestra muerte. Amén.
1: Dios te salve María, llena eres de gracia, el Señor es contigo. Bendita tú eres entre todas las mujeres y bendito es el fruto de tu vientre, Jesús.
0: Santa María, Madre de Dios, ruega por nosotros los pecadores, ahora y en la hora de nuestra muerte. Amén.
1: Dios te salve María, llena eres de gracia, el Señor es contigo. Bendita tú eres entre todas las mujeres y bendito es el fruto de tu vientre, Jesús.
0: Santa María, Madre de Dios, ruega por nosotros los pecadores, ahora y en la hora de nuestra muerte. Amén.
1: Dios te salve María, llena eres de gracia, el Señor es contigo. Bendita tú eres entre todas las mujeres y bendito es el fruto de tu vientre, Jesús.
0: Santa María, Madre de Dios, ruega por nosotros los pecadores, ahora y en la hora de nuestra muerte. Amén.
1: Dios te salve María, llena eres de gracia, el Señor es contigo. Bendita tú eres entre todas las mujeres y bendito es el fruto de tu vientre, Jesús.
0: Santa María, Madre de Dios, ruega por nosotros los pecadores, ahora y en la hora de nuestra muerte. Amén.
1: Dios te salve María, llena eres de gracia, el Señor es contigo. Bendita tú eres entre todas las mujeres y bendito es el fruto de tu vientre, Jesús.
0: Santa María, Madre de Dios, ruega por nosotros los pecadores, ahora y en la hora de nuestra muerte. Amén.
1: Dios te salve María, llena eres de gracia, el Señor es contigo. Bendita tú eres entre todas las mujeres y bendito es el fruto de tu vientre, Jesús.
0: Santa María, Madre de Dios, ruega por nosotros los pecadores, ahora y en la hora de nuestra muerte. Amén.
1: Dios te salve María, llena eres de gracia, el Señor es contigo. Bendita tú eres entre todas las mujeres y bendito es el fruto de tu vientre, Jesús.
0: Gloria a Santa María, Madre de Dios, ruega por nosotros los pecadores, ahora y en la hora de nuestra muerte. Amén.
1: Gloria al Padre, gloria al Hijo y gloria al Espíritu Santo.
0: Como era en un principio, ahora y siempre, por los siglos de los siglos. Amén. Oh mi buen Jesús, perdona nuestros pecados, líbranos del fuego y del infierno. Lleva al cielo a todas las almas, especialmente las más necesitadas de vuestra infinita misericordia. Amén. Sagrado corazón de Jesús,
1: en vos confío.
0: Sagrado corazón de Jesús,
1: en vos confío.
0: Sagrado corazón de Jesús,
1: en vos confío.
0: Espíritu Santo,
1: ilumínanos y santifícanos.
0: Espíritu Santo,
2: ilumínanos y santifícanos.

0: En el tercer misterio gozoso contemplamos el nacimiento del niño Jesús en el portal de Belén. Padre nuestro que estás en el cielo, santificado sea tu nombre. Venga a nosotros tu reino, hágase tu voluntad en la tierra como en el cielo.
1: Danos hoy nuestro pan de cada día, perdona nuestras ofensas como también nosotros perdonamos a los que nos ofenden. No nos dejes caer en tentación y líbranos del mal.
0: Dios te salve María, llena eres de gracia, el Señor está contigo. Bendita tú eres entre todas las mujeres y bendito es el fruto de tu vientre, Jesús.
1: Santa María, Madre de Dios, ruega por nosotros pecadores, ahora y en la hora de nuestra muerte. Amén.
0: Dios te salve María, llena eres de gracia, el Señor está contigo. Bendita tú eres entre todas las mujeres y bendito es el fruto de tu vientre, Jesús.
1: Santa María, Madre de Dios, ruega por nosotros pecadores, ahora y en la hora de nuestra muerte. Amén.
0: Dios te salve María, llena eres de gracia, el Señor está contigo. Bendita tú eres entre todas las mujeres y bendito es el fruto de tu vientre, Jesús.
1: Santa María, Madre de Dios, ruega por nosotros pecadores, ahora y en la hora de nuestra muerte. Amén.
0: Dios te salve María, llena eres de gracia, el Señor está contigo. Bendita tú eres entre todas las mujeres y bendito es el fruto de tu vientre, Jesús.
1: Santa María, Madre de Dios, ruega por nosotros pecadores, ahora y en la hora de nuestra muerte. Amén.
0: Dios te salve María, llena eres de gracia, el Señor está contigo. Bendita tú eres entre todas las mujeres y bendito es el fruto de tu vientre, Jesús.
1: Santa María, Madre de Dios, ruega por nosotros pecadores, ahora y en la hora de nuestra muerte. Amén.
0: Dios te salve María, llena eres de gracia, el Señor está contigo. Bendita tú eres entre todas las mujeres y bendito es el fruto de tu vientre, Jesús.
1: Santa María, Madre de Dios, ruega por nosotros pecadores, ahora y en la hora de nuestra muerte. Amén.
0: Dios te salve María, llena eres de gracia, el Señor está contigo. Bendita tú eres entre todas las mujeres y bendito es el fruto de tu vientre, Jesús.
1: Santa María, Madre de Dios, ruega por nosotros pecadores, ahora y en la hora de nuestra muerte. Amén.
0: Dios te salve María, llena eres de gracia, el Señor está contigo. Bendita tú eres entre todas las mujeres y bendito es el fruto de tu vientre, Jesús.
1: Santa María, Madre de Dios, ruega por nosotros pecadores, ahora y en la hora de nuestra muerte. Amén.
0: Dios te salve María, llena eres de gracia, el Señor está contigo. Bendita tú eres entre todas las mujeres y bendito es el fruto de tu vientre, Jesús.
1: Santa María, Madre de Dios, ruega por nosotros pecadores, ahora y en la hora de nuestra muerte. Amén.
0: Dios te salve María, llena eres de gracia, el Señor está contigo. Bendita tú eres entre todas las mujeres y bendito es el fruto de tu vientre, Jesús.
1: Santa María, Madre de Dios, ruega por nosotros pecadores, ahora y en la hora de nuestra muerte. Amén.
0: Gloria al Padre, y al Hijo, y al Espíritu Santo.
1: Como eres un principio, ahora y siempre, por los siglos de los siglos. Amén.
0: Oh mi buen Jesús, perdona nuestras culpas y pecados, líbranos del fuego del infierno. Lleva al cielo a todas las almas, especialmente a las más necesitadas de tu infinita misericordia. Amén. Sagrado corazón de Jesús,
1: en vos confío.
0: Sagrado corazón de Jesús,
1: en vos confío.
0: Sagrado corazón de Jesús,
1: en vos confío.
0: Nuestra Señora del Rosario,
1: rogad por nosotros.
0: Santa Lucía,
1: rogad por nosotros.
0: San José,
1: ruega por nosotros.
0: Todos los santos y santas de Dios,
1: rogad por nosotros que recurrimos a Dios.

0: En este cuarto misterio que contemplamos de gozo, la presentación de Jesús allí en el templo, presentemos hoy también nuestra vida. Presentamos a todos nuestros hermanos enfermos, quienes están allá en la clínica, a todos los profesionales en la salud. También presentamos a estas dos familias quienes ofrecen este Santo Rosario en esta noche. Oramos también por todas las familias que necesitan de Dios. Entonces, qué hermoso orar hoy por esta familia. Atarabitrago, Ramírez García. Oramos también, presentamos a estas familias que estábamos orando hace un momento allí en la vereda de Pijaos, en este sector de Santa Bárbara. Oramos también aquí por Chipacatá, por este sector también de San Gregorio. Bueno, y oramos por todas las personas que desean y que buscan a Dios. Padre nuestro.
1: Padre nuestro que estás en el cielo, santificado sea tu nombre. Venga a nosotros tu reino, hágase tu voluntad así en la tierra como en el cielo.
0: Danos hoy nuestro pan de cada día, perdona nuestras ofensas, como también nosotros perdonamos a los que nos ofenden. No nos dejes caer en la tentación y líbranos del mal.
1: Dios te salve María, llena eres de gracia, el Señor está contigo. Bendita tú eres entre todas las mujeres, bendito es el fruto de tu vientre, Jesús.
0: Santa María, Madre de Dios, ruega por nosotros pecadores, ahora y en la hora de nuestra muerte. Amén.
1: Dios te salve María, llena eres de gracia, el Señor está contigo. Bendita tú eres entre todas las mujeres, bendito es el fruto de tu vientre, Jesús.
0: Santa María, Madre de Dios, ruega por nosotros pecadores, ahora y en la hora de nuestra muerte. Amén.
1: Dios te salve María, llena eres de gracia, el Señor está contigo. Bendita tú eres entre todas las mujeres, bendito es el fruto de tu vientre, Jesús.
0: Santa María, Madre de Dios, ruega por nosotros pecadores, ahora y en la hora de nuestra muerte. Amén.
1: Dios te salve María, llena eres de gracia, el Señor está contigo. Bendita tú eres entre todas las mujeres, bendito es el fruto de tu vientre, Jesús.
0: Santa María, Madre de Dios, ruega por nosotros pecadores, ahora y en la hora de nuestra muerte. Amén.
1: Dios te salve María, llena eres de gracia, el Señor está contigo. Bendita tú eres entre todas las mujeres, bendito es el fruto de tu vientre, Jesús.
0: Santa María, Madre de Dios, ruega por nosotros pecadores, ahora y en la hora de nuestra muerte. Amén.
1: Dios te salve María, llena eres de gracia, el Señor está contigo. Bendita tú eres entre todas las mujeres, bendito es el fruto de tu vientre, Jesús.
0: Santa María, Madre de Dios, ruega por nosotros pecadores, ahora y en la hora de nuestra muerte. Amén.
1: Dios te salve María, llena eres de gracia, el Señor está contigo. Bendita tú eres entre todas las mujeres, bendito es el fruto de tu vientre, Jesús.
0: Santa María, Madre de Dios, ruega por nosotros pecadores, ahora y en la hora de nuestra muerte. Amén.
1: Dios te salve María, llena eres de gracia, el Señor está contigo. Bendita tú eres entre todas las mujeres, bendito es el fruto de tu vientre, Jesús.
0: Santa María, Madre de Dios, ruega por nosotros pecadores, ahora y en la hora de nuestra muerte. Amén.
1: Dios te salve María, llena eres de gracia, el Señor está contigo. Bendita tú eres entre todas las mujeres, bendito es el fruto de tu vientre, Jesús.
0: Santa María, Madre de Dios, ruega por nosotros pecadores, ahora y en la hora de nuestra muerte. Amén.
1: Dios te salve María, llena eres de gracia, el Señor está contigo. Bendita tú eres entre todas las mujeres, bendito es el fruto de tu vientre, Jesús.
0: Gloria, Santa María, Madre de Dios, ruega por nosotros pecadores, ahora y en la hora de nuestra muerte. Amén.
1: Gloria al Padre, al Hijo y al Espíritu Santo.
0: Como era en el principio, ahora y siempre, por los siglos de los siglos. Amén.
1: Oh mi buen Jesús, perdona nuestros pecados, líbranos del fuego del infierno y lleva al cielo a todas las almas, especialmente las más necesitadas de nuestra infinita misericordia. Amén.
0: Sagrado corazón de Jesús,
1: en ti confío.
0: Nuestra Señora del Milagro,
1: ruega por nosotros.
0: Santa Lucía,
1: ruega por nosotros.
0: Todos los santos y santas de Dios,
1: rogad por nosotros.

0: El quinto y último misterio es la piel y hallazgo del niño Jesús en el templo. Padre nuestro que estás en el cielo, santificado sea tu nombre. Venga a nosotros tu reino, hágase tu voluntad en la tierra como en el cielo.
1: Danos hoy nuestro pan de cada día, perdona nuestras ofensas como nosotros también perdonamos a los que nos ofenden. No nos dejes caer en la tentación y líbranos, Señor, de todo mal.
0: Dios te salve María, llena eres de gracia, el Señor está contigo. Bendita tú eres entre todas las mujeres, bendito es el fruto de tu vientre, Jesús.
1: Santa María, Madre de Dios, ruega, Señora, por nosotros los pecadores, ahora y en la hora de nuestra muerte. Amén.
0: Dios te salve, María, llena eres de gracia, el Señor está contigo. Bendita tú eres entre todas las mujeres, bendito es el fruto de tu vientre, Jesús.
1: Santa María, Madre de Dios, ruega, Señora, por nosotros los pecadores, ahora y en la hora de nuestra muerte. Amén.
0: Dios te salve, María, llena eres de gracia, el Señor está contigo. Bendita tú eres entre todas las mujeres, bendito es el fruto de tu vientre, Jesús.
1: Santa María, Madre de Dios, ruega, Señora, por nosotros los pecadores, ahora y en la hora de nuestra muerte. Amén.
0: Dios te salve, María, llena eres de gracia, el Señor está contigo. Bendita tú eres entre todas las mujeres, bendito es el fruto de tu vientre, Jesús.
1: Santa María, Madre de Dios, ruega, Señora, por nosotros los pecadores, ahora y en la hora de nuestra muerte. Amén.
0: Dios te salve, María, llena eres de gracia, el Señor está contigo. Bendita tú eres entre todas las mujeres, bendito es el fruto de tu vientre, Jesús.
1: Santa María, Madre de Dios, ruega, Señora, por nosotros los pecadores, ahora y en la hora de nuestra muerte. Amén.
0: Dios te salve, María, llena eres de gracia, el Señor está contigo. Bendita tú eres entre todas las mujeres, bendito es el fruto de tu vientre, Jesús.
1: Santa María, Madre de Dios, ruega, Señora, por nosotros los pecadores, ahora y en la hora de nuestra muerte. Amén.
0: Dios te salve, María, llena eres de gracia, el Señor está contigo. Bendita tú eres entre todas las mujeres, bendito es el fruto de tu vientre, Jesús.
1: Santa María, Madre de Dios, ruega, Señora, por nosotros los pecadores, ahora y en la hora de nuestra muerte. Amén.
0: Dios te salve, María, llena eres de gracia, el Señor está contigo. Bendita tú eres entre todas las mujeres, bendito es el fruto de tu vientre, Jesús.
1: Santa María, Madre de Dios, ruega, Señora, por nosotros los pecadores, ahora y en la hora de nuestra muerte. Amén.
0: Dios te salve, María, llena eres de gracia, el Señor está contigo. Bendita tú eres entre todas las mujeres, bendito es el fruto de tu vientre, Jesús.
1: Santa María, Madre de Dios, ruega, Señora, por nosotros los pecadores, ahora y en la hora de nuestra muerte. Amén.
0: Dios te salve, María, llena eres de gracia, el Señor está contigo. Bendita tú eres entre todas las mujeres, bendito es el fruto de tu vientre, Jesús.
1: Santa María, Madre de Dios, ruega, Señora, por nosotros los pecadores, ahora y en la hora de nuestra muerte. Amén.
0: Gloria al Padre, gloria al Hijo, gloria al Espíritu Santo.
1: Como era en el principio, ahora y siempre, por los siglos de los siglos. Amén.
0: Oh, mi buen Jesús, perdona nuestras grandes culpas y pecados,
1: líbranos del fuego eterno del infierno.
0: Llevar al cielo a todas las almas,
1: especialmente a las más necesitadas de vuestra infinita misericordia. Amén.
0: Sagrado corazón de Jesús,
1: en ti confío.
0: Sagrado corazón de Jesús,
1: en ti confío.
0: Sagrado corazón de Jesús,
1: en ti confío.
0: Señor de los milagros,
1: ten piedad de nosotros.
0: Señor de los milagros,
1: ten piedad de nosotros.
0: Virgen del Rosario,
1: ruega por nosotros.
0: Virgen del Carmen,
1: ruega por nosotros.
0: Santa Lucía,
1: ruega por nosotros.
0: Divino Niño Jesús,
2: bendícenos con amor y conservar nuestra inocencia.
0: El Rosario de María nos libre de todo mal.
1: Alabemos a María, la Reina Celestial.
0: Y con ella oremos a la Santísima Trinidad.
1: Amén. Amén.
2: Unámonos en esta noche para orar por todas las intenciones de nuestra Madre Iglesia. Oramos por el Santo Padre, el Papa León. Oramos también por nuestra Iglesia colombiana. Oramos por todo nuestro país, por estos comicios que viviremos el próximo domingo, para que todos a conciencia hagamos bien esta tarea. Oramos también por estos dos candidatos a la presidencia. Oramos por esta mujer y este caballero también que se han postulado a la vicepresidencia. Y oramos por cada uno de nosotros, quienes tenemos que hacer un buen discernimiento. Tenemos que a conciencia cumplir con el deber de ciudadanos. Oramos por todos nuestros hermanos enfermos. Oramos por cada uno de ustedes quienes han venido. Oramos hoy por esta familia, estas familias

Atiende a mis gemidos, Señor. Señor, escucha mis palabras, atiende a mis gemidos, haz caso de mis gritos de auxilio. Rey mío, Dios mío. Tú no eres mi Dios que ame la maldad, ni el malvado en tu huésped, ni el arrogante se mantiene en tu presencia. Detestas a los malhechores, destruye a los mentirosos, al hombre sanguinario y traicionero lo aborrece el Señor.

En aquel tiempo dijo Jesús a sus discípulos: han oído que se dijo ojo por ojo, diente por diente, pero yo les digo, no hagan frente al que los agravia. Al que, al contrario, si uno te abofetea en la mejilla derecha, preséntale la otra. Al que quiera ponerte pleito para quitarte la túnica, dale también el manto. A quien te requiera para caminar una milla, acompáñale dos. A quien te pide, dale, y al que te pide prestado, no lo rehuyas.

Tenga la bondad, querida familia, de sentarse. En esta bella tradición que hemos emprendido por allá desde hace 3 años, nosotros de ofrecer este Santo Rosario, de ofrecer la Sagrada Eucaristía, el Sagrado Corazón de Jesús, hoy vamos a permitir que la Palabra de Dios ilumine nuestra vida. Escuchamos frasecitas nosotros como estas: al justo acechémoslo, al justo hagámoslo un lado, al justo o al que hace bien las cosas hay que apartarlo de nosotros, porque eso nos resulta incómodo. Entonces vea, encontramos hoy por aquí a Nabob, dueño de una viña, que la quiere como la niña de sus ojos. ¿Y por qué la quiere? Porque es una heredad que se la dejaron sus padres, y por eso él dice: yo no la vendo por ningún precio, ni porque me lo cambien por oro, por nada. No la quiere entregar. Y entonces allí este rey Ahab, ¿qué hace él? Pues viene y le dice: vea, yo le doy lo que usted quiera, dinero en cosas, pero véndame su viña y yo le doy otra incluso mejor que la que tiene. Dice: no la vendo porque es que tiene un valor sentimental, tiene un valor pues allí de familia, y por eso no la vendo. Él llegó triste a su casita, y la esposa salió muy creativa: y bueno, ¿y qué te pasa? ¿Qué tienes? ¿Por qué viene triste? Y dice, vea, le contó toda la historia. Es muy sencillo: escribe una carta, mándesela allí a todos los notables, y entonces escribe en ella que usted, que él está blasfemando o hablando en contra de Dios y también del rey, de tal manera que termina lapidado, lo van a matar y se quedará con la viña. Vea la sagacidad de nosotros los seres humanos. Yo, para obtener lo que yo quiera, me llevo por delante lo que sea. Y hoy está así en muchos lugares del mundo. Todos, por llegar al poder, borramos, eliminamos, y entonces todo porque queremos llegar allá. Y entonces luego viene, mañana los invito para que escuchen.